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1: 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Aunque su sueño siempre fue ser ingeniero, un día Tonito lo invitó para hacer una mudanza, para buscarse alguito, par de pesos, pa' algo alcanza. 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Con Tito se casó antes de irse para el Mirante, donde se conocieron, vivieron en Morovi, en donde hicieron al nene, que en Bayamón por primera vez vieron. 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

Benito, hijo de Benito, le decían Tito, el mayor de seis trabajando desde chamaquito, guiando camiones como el pai y el abuelo. 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

0: a las 7 de la mañana más 21 minutos.
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0: 7 de la mañana más 21 minutos en Cool Radio Wisconsin. Good morning. Y la verdad que 6 en la mañana, 7 de la mañana, iba a decir 6. 7 de la mañana más 18 minutos. Conce, no es que me haya despertado tarde, ni que ande con sueño, sino que tuve un pequeño problemita técnico, puedo decirlo de esa manera. Ya por mi ludo, mi lado, mi rumbo, preparado para llevarte muy buena música, enrumbado ese día, hoy lunes. Imagínate, lunes 10 de agosto del 2026. Lunes 10 de agosto del 2026. Soy J. Robin, acompañándote a lo largo de estas horas de programación cargadas de muy buena música. Saludos para ti, Wisconsin, muy buen día. Espero que se encuentren bien toditos los que están ahí conectados, escuchándonos, deleitándose con la programación de esta mañana. A los que están de cumple, los que celebran una fecha especial o importante. De pronto le envío saludos ahí a mi buen amigo que está conectado, a uno de los... de los Chepe, son los cuatro José, pero a uno de los José ya conectado, de hecho me chateó temprano. ¿Qué onda, Robin? Y entonces, para eso te estoy pagando, me dice. Buen día. No, la verdad que, claro, acá trabajamos todos los días, hermano. Llueve, trueno, relampagué. El día de hoy vamos a hablar de algo muy importante, y este tema creo que nos importa a todos. Este es un tema que no se puede dejar de tocar, porque es un tema super, hiper, ultra, mega, archi importante. A todos nos de una u otra manera nos tiene que importar. Es un tema así bastante, ¿cómo sería la palabra? Bastante interesante. Ok, el tema de hoy, y ya lo vamos a dar a conocer, el tema de hoy es el siguiente. Me pregunto, me cuestiono, después de unas copas, ¿uno se pone más sincero o más mentiroso? Es que ya pasó el fin de semana, acuérdense que desde jueves algunos, ¿no?

jueves a sábado y domingo, vea. Jueves, viernes, sábado, domingo, estamos acostumbrados a la rumba los latinoamericanos. Entonces la pregunta del millón, y bueno, como estamos de hecho transmitiendo para toda nuestra comunidad latina acá en Wisconsin y para el mundo entero, la pregunta del millón es la siguiente: después de unas copas, conte, después de unos tragos, después de unos drinks, después de unos tequilazos, después de una helada, ¿uno se pone más sincero o más mentiroso? Conste, cabe recalcar que es importante porque esto de los dreams siempre a muchos les da, o sea, tanto el hombre como la mujer de pronto salimos

0: El 224-363-3878. 224-363-3878. Soy J. Robin, acompañándote hasta las 11 del mediodía. ¿Me gustas tú? El juguetito, eso es lo que quiero para hoy, el juguetito. Hoy necesito un poquito de amor, comprensión y ternura.
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0: Cierto, eso para ser novio ya pasó de moda. Mientras tanto, dale volumen, bienvenidos. La pregunta del día de hoy, ahí puedes enviar tu punto de vista, es después de unos drinks, después de una copa, después de unos tragos, ¿uno se pone más sincero o más mentiroso? Y esto va en términos generales, caballeros y damas, hombres y mujeres, niños y niñas, sincérense, digan la verdad.

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0: Karim León, Chimbala, se llama La Chancleta.
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0: 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Oye, por ahí está la pregunta del día de hoy. Vamos a enviarle saludos ya a las primeras reacciones de la mañana. Cosa más grande, mire hermano, uno tiene que aprender algo en la vida. Donde uno está bien, donde uno no se encuentra bien, no tiene por qué atormentarse la vida, ni uno, o mucho menos atormentarse.

general, a ver, uno se pone más sincero o simplemente se pone más mentiroso. O sea, eso está dependiendo de la reacción de cada persona. Porque habemos personas, voy desde el concepto personal. Habemos personas que, por lo general, yo tengo sobre 9 años. Conste, con esto que voy a decir se van a sorprender. Tengo sobre 9 años, 8 años, 9 años de estar soltero. O sea, soltero.

de convivir con alguien fijo, no. Pero sí tener novia tampoco. Y sí tener amigas, esa es otra historia. Entonces, qué buena. Entonces, el punto es el siguiente. Como uno se acostumbra a ese

y esto tienen que aprenderlo. El omitir es mentir. Es que sí, mucha gente dice, ah, es que te... algunas mujeres por lo general dicen, no, yo no te mentí, yo solo omití. A ver, mi amor, entrando en contexto relevante de algo que acaba de decir, eso es muy falso. Desde el momento en que una persona te omite algo, te está mintiendo. Esa es la realidad. Desde el momento en que alguien te omite algo, te está mintiendo. Entonces eso es mentira. Pero bueno, la verdad que con tragos o sin tragos siempre me gusta decir las cosas como son. O sea, o en buen término lo digo de esta manera, me gusta decir las cosas como son.

hay que ser como que no tan creativo, sino relativamente sincero en esto. A ver, ¿el alcohol revela lo que realmente sentimos o simplemente nos hace hablar pendejadas, idioteces, estupideces? O sea, después de unos drinks, después de unos tragos, o nos volvemos más sinceros o más mentirosos. Pero no obstante a eso, es que realmente el alcohol

0: atragantado estaba. Se escucha feo eso. Pero sí, de pronto como que querías expresarle eso. Es que mucho molestazo, es que no me da espacio, es que... O sea, el alcohol te da el valor necesario para expresar lo que sentís, o te da el valor de seguir mintiendo. Te da ese plus como para seguir con la mentira y seguir engañando. Entonces, ahí está la pregunta del millón.
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0: Mejor me voy de aquí. Ya ves, la canción lo dice, no hay que mentir. Entonces, después de unos tragos, después de unos drinks, uno se pone más sincero o más mentiroso.
1: Estoy decepcionado.
0: O simplemente el alcohol, es que eso ya no es parte del debate, sino que yo cuestiono. ¿O será que el alcohol revela lo que realmente sentimos o simplemente nos hace hablar pendejadas? Ah, no sé. Los escucho, los leo. 224-363-3878 224-373-3878 para que ahí se conecten con nosotros al WhatsApp en cabina, o simplemente lo puedes hacer a través de la sala de chat. Ahí estás directamente en nuestra app, entonces te vas directo a la sala de chat. Y ya, oye Robin, fíjate que yo realmente, sí, yo cuando estoy tomando digo la verdad. Hey, por ahí lo puedes hacer al 224-363-3878. Con eso, ahí está la canción a cargo nada más y nada menos que de Héctor Acosta, el Torito, acompañado de Romeo Santos. Y esto lleva por título Me Voy.

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que haya soñado con un ejemplar así como yo. Mientras tanto, dale volumen, vamos con esa Isaac Fonseca junto a Juanes. Antes que el tiempo se vaya, disfruta la vida al máximo. 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

0: Lo importante es adquirir y acumular experiencias, porque en base a las experiencias, con el tiempo, uno va adquiriendo madurez. Dios santo, cada día me vuelvo más filósofo. Antes que el tiempo. Oye, dale volumen, ahí está la canción de Juanes junto a Fonseca. Bueno, Fonseca junto a Juanes. Se llama Antes que el tiempo se vaya. Dale volumen, más música, Cool Radio.
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el tema que cargo de Celia Cruz. Se llama La vida es un carnaval. Nunca estás solo. Dios está. No. Eso, bueno, dice la rola, la canción, que Celia Cruz, que en su manera de pensar en la rola, nosotros nunca estamos solos, aparte de Dios, porque Dios siempre está con nosotros. O sea, siempre tenemos a alguien que se preocupa por nosotros. Bueno, fuera de nuestra madre, y ahí tal vez tú.

saludos a Eliet Loco. No, hermano, sea serio. Eliel. La verdad, la cosa es que sí. A ver, como dicen, el que está acostumbrado a mentir, miente. Y el que está acostumbrado a hablar con la verdad, lo dice. Y el que le gusta irse por la tangente con el cuento de que solo omitió, pero omitir es mentir, lo va a seguir haciendo, va a seguir omitiendo. Ya eso es según la perspectiva de cada persona, según cómo mire la persona o cómo crea que es lo correcto, ¿no? De cada cosa. El punto es cierto. Bueno, la verdad que el alcohol no es que revele lo que realmente sentimos, sino que el alcohol simplemente da valor. Aquellos que temen decir las cosas en momentos de sobriedad,

Es que eso es cierto. Muchas veces cuando uno toma unos tragos, solo uno sabe el porqué. Pero ese es otro tema para otro momento. Ya hablamos del amigo que de pronto dice que nunca va a volver con su ex, y con unos tragos entre pecho y espalda, unos drinks, ahí unos tequilazos, de pronto le empieza a llamar o a chatear. Oh, esta sí es buenísima. Esta sí creo que a muchos les va a tocar el ego. Las personas que ya borrachas, ya bien tomadas, ya enfiestadas, ya al calor de los drinks, revelan secretos o algún secreto que llevan años escondiéndoselo a la novia, al novio, a la pareja, a alguien, y al calor de los tragos, como que dice, es el momento, tengo que decir que te vi cierto meses. O sea, no digo que sea ese el secreto, sino que de pronto la persona que ya tomada toma el valor, vale la redundancia, agarra el valor de decir o revelar o desvelar más bien ese secreto que lleva años ocultando. Son las cosas que hace

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a las 8 de la mañana más 30 minutos. Nosotros con el tema del día de hoy, que ha estado así bastante bonito. A mí me gusta tocar estos temas, conste. Siempre los temas a debatir.

si no les aburre solo escucharme estar hablando lo mismo, bueno, voy con este tema, tal música, tal hora. Ay, que sí, ponemos un poquito de sazón, batería y reggaetón.

debate del día de hoy ha sido después de unos drinks, después de unas copas, unos tragos, uno se pone más sincero o más mentiroso. Esa ha sido la pregunta del millón, porque realmente lo que cuestionamos o no cuestionamos

no sé, vulnerables, propensos a decir tonteras. Bueno, y no tanto, no obstante a las tonteras, o sea, imagínate, el que está tomado de pronto terminó con la ex

esa necesidad de hablarle. Y de pronto se está todavía superando. Y después de unos drinks le agarra la obsesión por estarle chateando, estarle llamando a las 10, 2, 3, 4 de la mañana. Y no me digan, Robin, pero es que ya te estás yendo a los extremos. No, no es irme a los extremos, son cosas que han acontecido. Yo conozco amistades que les ha pasado similar. Entonces, ¿qué son cosas reales? O sea, no me vengan con el cuento que a más de algunos de ustedes no les ha pasado. Después de un tiempo de terminar con la ex o el ex, le están hablando, chateando y no se aguantan las ganas, la necesidad. Entonces, eso te conlleva los drinks, ¿no? O la persona que cuando anda tomada, confiesa esa verdad inédita que tenía oculta desde hace 3 años, 4 años atrás. O sea, de pronto tomó el valor como para...

para confesarle esa verdad que te atormentaba. Y conste, no solo con los caballeros, de pronto las nenas. Si hay algo que es cierto, y esto no lo digo yo, lo dicen las estadísticas, las que más ocultan verdades, las que más omiten versiones reales, las que más mienten, lo siento,

tiene amantes y sin querer, de pronto, después de un par de copas, no sé, una cosa conlleva la otra. Entonces, no digo que siempre es así, pero siempre hay sus relatividades extrañas en la vida. Mientras tanto, vamos a seguir avanzando. 8 más 31 minutos. Cool Radio, soy J. Robin. WhatsApp en cabina 224-363-3878. Mañana de lunes, comienzo de semana, lunes de recuperación.

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0: está la canción a cargo de Diego Daza junto a Carlos Rueda. Vallenato Rico es ahora. Ya llegando a las 8 de la mañana, más 44 minutos.
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0: usted le puede cantar a ese amor que no ha valorado su amor, vale la redundancia. Mientras tanto ya vamos a seguir arribando. Quiero enviarle saludos ahí a Pacheco. ¿Qué onda? Oye, entonces, buen día, hermano. Dice él, yo borracho, hermano, digo de todo. No hay problema, eso suele pasar. Uno ya con sus drinks, ya bien tomado, o sea, no sé, habla hasta más de la cuenta. Claro, no, pero es que el factor es que, por ejemplo, cuando estás tomado, algunas personas, no todas, por eso estamos haciendo relevancia del tema, de que si el alcohol le da el valor a las personas para confesar cosas que no confiesa cuando anda sobrio. A ver, por eso la pregunta temprano era esa, es esa y sigue siendo esa, Pacheco. A ver, después de unas copas, después de unos drinks, o sea, uno se pone más sincero o más mentiroso. Al final, la inquietud o la relevancia de todo se asemeja a una sola hipótesis. O sea, es que el alcohol te da valor, te da ese plus como para soltar la lengua y decir lo que no debías. O contar los secretos que tenés ocultos. Porque conste, yo les voy a ser muy honesto. Hay parejas que se guardan secretos entre sí, o sea, no secretos mutuos, sino que de pronto tal vez no le confesas algo a tu pareja por miedo a su reacción y porque después de tantos años la relación se estabilizó, después de tanta adversidad en la relación, pues ya está súper bien. Y ese temor o ese miedo de que todo se vaya al carajo, o sea, te queda como que la duda, la inquietud de no contar nada y decir, mejor, ¿para qué? Si todo está bien, ¿para qué le voy a contar que se la pegué con su amiga Tatiana? Es un decir, conste, cabe recalcar que todo lo que digo acá son puras hipótesis. Entonces, sí, al final, Pacheco, uno siempre está con la inquietud en eso, ¿no? Y no lo digo en términos personal, lo digo en términos general, porque muchas personas, vos sabés que nosotros los humanos somos, esto lo dije en la ocasión pasada, somos de la manera de pensar de que te dicen, pues Robin, no vayas a tal punto porque ahí te va a ir mal por X motivo. Y te lo advierten 2, 3, 4 personas diferentes en 4, 5, 6 ocasiones. Y viene el Robin, será cierto, no, hombre, voy a probar. Y viene el Robin y se va y ja, ya, el resto es historia. Hola, típica, esta sí es típica, muchos les ha pasado. De pronto salen una noche de copas, una noche de brothers. La noche de brothers que hoy nos vamos a reunir, a ver, los solteros y los casados. Pero obviamente en plan soltería todo. Hoy nos vamos a reunir porque los jueves es noche de caballeros y quedamos de vernos allá en el... Bueno, no voy a decir nombre de bar, ¿verdad? Quedamos de ver en tal punto y ahí vengo, amor, más tarde, está bien. Y de pronto, y ahí empieza una, arranca la noche. Y el que dijo, yo solo vengo por unas dos, termina despidiendo a todo el mundo.
1: Ahí te acabaste de ganar una bloqueada.
0: Pero son cosas que pasan. Mientras tanto, vamos a seguir avanzando. Ahí disponible el WhatsApp en cabina. El 224-363-3878. 224-363-3878. ¿Cómo es buena música? Dale volumen. Acá todo continúa bien. La bloqueada ya pasó. Vamos y un beso de Karol G junto a Marco Antonio Solís. Se llama.

0: canción a cargo de los Sebastianes. Algo de los Sebastianes se llama. A través del vaso. Ya me encuentro a las 9 de la mañana más 4 minutos. Conste, ya finalizamos la hora de... Es que sí, o sea, lo digo porque al final en ocasiones por ahí me preguntan cuando ya la hora del debate, ya el desorden de la mañana ya lo concluimos. Entonces, ahorita ya estamos, ya salimos del tema, vamos en esta hora de programación donde venimos a sonarte canciones rápido, una tras otra, para que te deleites, para que tu mañana la disfrutes mucho más. Bueno, el tema de hoy, voy a hacer una reseña breve. Una reseña breve de lo que te... Espera, permítame que estoy viendo algo por acá. Solo voy a dar una reseña breve de lo que tengamos el día de hoy. Y el tema, voy a adelantar, y el tema que vamos a tocar el día de mañana. Hoy la pregunta fue, o el tema que debatimos fue, después de unos tragos, así como dicen los Sebastianes, después de unos cuantos tragos, me olvido de ella. El tema que debatimos fue, si después de unas copas o después de unos drinks, uno se pone más sincero o más mentiroso. Después de unos tragos, ¿verdad? Uno se vuelve más sincero o más mentiroso. O es que el alcohol revela lo que realmente sentimos, o simplemente nos hace ponernos más idiotas, más tontos, más estúpidos, más... No sé, ¿qué sinónimo le pueden dar? Pero entonces, ¿qué pasa con eso? Al final, la pregunta que quedó en el aire, todo mundo la contesta de manera personal, es si una borrachera dice la verdad o sola, o sea, si uno borracho, más bien, si uno borracho en una borrachera, vale la redundancia, ahora sí, si uno borracho dice la verdad o simplemente se quita el filtro. O sea, pronto, no sé, habla así como que a quemarropa, sin miedo. Sin miedo a nada. Mañana, para mañana, el tema de mañana me gusta. Ya había tocado un tema similar, pero el tema de mañana que voy a debatir va a ser dinero, dignidad o tentaciones. La pregunta la estoy formulando, pero eso es hasta mañana. El tema de mañana será dinero, dignidad y tentaciones.
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0: Vamos con esto, otro de los temas que incursiona en la programación de Cool Radio. Vele junto a Romeo Santos, Karol G, quédate conmigo, aquí mi

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0: Oye, cosa más rica, caballero. Ahí está ese temazo a cargo de Silvestre de Dangond. La canción se llama Las Locuras Mías.
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0: Imagínate, vallenato rico esa hora. Ya arribando a las 9 de la mañana, más 22 minutos.

0: como que di un flashazo de reflexión, no, esa palabra no.
1: Para.
0: Mientras tanto, vamos ya a seguir con más música. Y lo bueno de esto, lo bueno de la música, es que nos transporta en el tiempo, nos transporta en ideas y momentos que se vienen del más allá, no de otra vida, sino de...

0: imagínate que un día grites, nena, lo mejor que me pasó es conocerte. Wow. Y eso le puede pasar, ¿no?
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0: Vamos con eso. Ahí está Ramón Vega junto a Karim León.
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0: se llama Dueño de Ti.
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0: Porque seguimos con las rolas de posición.
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0: Y claro, posición cuando uno más quiere. Las rolas que uno quiere escuchar en este momento.

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0: Pero oye, por ahí está el tema cargo de Carlos Vives junto a Maluma. Volví a nacer, porque eso pasa cuando uno encuentra una relación nueva. No, a ver, aclárenme algo. ¿A quién, a cuántos le ha pasado algo similar? O sea, inician una relación nueva y sienten que todo cambia en el curso de su vida. Y más si la persona no es tóxica como la anterior, no es celosa, no es problemática, no es pleitista, enojona, no sé. Solamente son pequeños detalles que uno evalúa después de relaciones pasadas.
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0: Vamos ya, arribando a las 9 de la mañana. 9 de la mañana más 36 minutos. 9 de la mañana más 36 minutos. Dale volumen, continúo. Esto no se detiene. El tiempo transcurre. La brevedad de nosotros es complacerte y ponerte más música para que disfrutes tu día laboral, tu semana, tu arranque de semana, tu inicio, tu lunes de recuperación. Lo inicies de buena vibra.
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0: Ahí está Casu con otro.

0: viernes. Saludos a Gaby. Hello, Gaby. Good morning, baby. Feliz día, feliz mañana, que la pases bien. Gracias por estar ahí conectada, disfrutando de buena música a través de Cool Radio en comienzo de semana, día lunes, lunes de recuperación.
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0: buenos días.
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0: Ya retornando de nueva cuenta. Ya J. Robin por estos lados.
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0: Regresamos ya. Ya estamos por acá. Listos para llevarte una hora cargada de pura buena.

Calidad de Grupo Firme, entre otras que vienen en programación. Lunes de recuperación, este lunes cargados nosotros ahí con todo el ánimo todos los días. Espero que hayan pasado un maravilloso fin de semana, que todo les haya salido a las mil y una maravilla, que hayan tenido éxito en todo lo que hayan preparado o lo que hayan hecho. Así que deseándoles que su fin de semana haya sido majestuoso. Y ahora pues ya nosotros acá en cabina listos para enrumbarnos en una semana cargada de pura energía positiva, una semana cargada de buena vibra, cargada de positivismo, porque uno, yo creo mucho en la ley de atracción. Y lo que uno piensa, desea y quiere, eso atrae. Y yo sé que muy pronto voy a traer una millonaria en mi vida.

Onda MS, tu postura en Cool Radio. Recuerda que por ahí está disponible el WhatsApp en cabina, 224-363-3878, 224-363-3878, o bien nos puedes chatear ahí en nuestra app. Te vas a la sala de chat y automáticamente ahí escribes: oye Robin, poneme tal tema. Oye Robin, saludos a fulanito, a fulanita, a quien desees. Bienvenidos.

0: quiero enviarle, vamos a enviarle saludos a Gaby, que ahí me pidió este tema que venía a continuación. Es que por eso lo sacamos. O sea, se cruzaron las rolas.
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0: Llegando a las 10 en la mañana. 10 en la mañana más 13 minutos. Vamos con eso, Alejandro Fernández, Cristian Nodal.

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1: Continuamos con un corredazo que se llama El Encamino. ¡Márquele como me lesión!

0: se llama Cero Empatía.
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0: Recuerda que en esta vida así es. O sea, en esta vida, la vida es tan bella y al mismo tiempo tan adversa, que de pronto date cuenta de las cosas. Dice un refrán: con una persona la haces y con otra la pagas. O sea, con una eres cruel y alguien es cruel con

partido en dos en Cool Radio. Soy J. Robin, sigo con más.

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0: Bien, vamos avanzando, ya llegamos a las 10 de la mañana, más 40 minutos. Vamos a enviarles, dice por acá, saludos, bro, desde San Sebastián, desde San Sebastián, en San José, Costa Rica, en sintonía de Cool Radio. Saludos para mi hija Maritel Centeno, de parte de su papá Joel Centeno. ¡Qué bien! ¡Qué bárbaro! Está bien, me encanta eso. Imagínate, nos estamos volviendo más internacionales. Que se escuchan en San José, bueno, en San Sebastián, San José, Costa Rica. Ahí, saludos a Joel Centeno y a su hija Maritel Centeno. Poneme otra de Chayín. ¡Ah, Chayín Rubio! ¡Qué bárbaro! Oye, es que anda medio romántico el hombre. Es bueno de vez en cuando sentirse así.
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0: un tanto romántico, un tanto nostálgico, un tanto enamorado. Conste, no siempre el amor es la solución a todos los problemas, siempre cuando es bueno ser soltero.

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1: Hey, escucha Isa, la canción del Mimoso, Relatos de mi vida, Luis Ángel el Mimoso.
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1: Muchos se pueden identificar con esta canción porque es un relato de la vida muy cierto.
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1: Vamos a enviarle, yo ahorita me acuerdo de Ángel Centeno. Okay, le voy a decir por qué. Lo que pasa es que Ángel Centeno ahorita está visitando, está viendo, está con su princesa bella, está con su Eva. Y lo pongo de ejemplo porque sí, realmente es grato, ¿no? Uno estar siempre con sus hijos. Y me refiero al tema de que él está escuchando Cool Radio, escuchando regional a todo volumen. Entonces es bonito, esa memoria queda grabada en tu princesa siempre. ¿Te imaginas que tu princesa de aquí a una cierta edad le gusta el regional y diga, es que escuchaba a mi papá y mi papá me enseñó a escucharlo y eso me pasó a mí, así que son buenos relatos. Oye, me restan 6 minutos, ya prácticamente vengo casi en el cierre, ya despidiéndome. Vamos a despedirnos porque no queda otra, o sea, el tiempo es corto. Vamos a enviarle saludos al licenciado Fariña. El licenciado Fariña aparece como el cometa, o sea, de pronto son collage así, rapidito, pero ahí está siempre. Así que saludos para el licenciado Fariña. Imagínate hablándome del tema de la mañana a esta hora. No, sea serio, licenciado. Eso es muy a las 7 de la mañana, no a esta hora. Pero bueno, saludos al licenciado Fariña ahí en sintonía de Cool Radio. También vamos a enviarle saludos a Oscar Rocha. ¿Qué hay, primo? Saludos a Oscar Rocha. Y no, primo, no me he perdido. Lo que pasa es que estábamos ocupados en otras vainas y ahora estamos aquí súper ocupados, pero súper felices, ya que estamos llevándole buena música a los oyentes desde Cool Radio. Por mi parte, vengo despidiéndome. Ya voy retirándome. Wisconsin y en todos los lugares donde nos escuchan.

encuentres en España, que está Mari Carmen, donde te encuentres, si estés conectado, disfrutando de la programación de Cool Radio, gracias a ti por tener muy buen gusto y disfrutar de muy buena programación acá en Cool Radio. Por mi parte vengo retirándome, soy J. Robin, en breve quedé en compañía de Axel, pura salsita de la rica, la que viene a continuación. Despido, pásenla bien, si Dios nos presta salud y vida, retornamos de nueva cuenta el día de mañana a las 7 de la mañana en punto. Pásenla bien, no te confundas, no estás equivocado, estás en sintonía de Cool Radio, disfrutando de muy buena programación. Feliz día.

Sorry, que retorné nueva cuenta. Es que se me lo pasé por alto. Enviarle saludos a Aldo Navarrete. Ahí está conectado Aldo Navarrete, disfrutando de la programación. Dice, ¿qué onda? Cuando te estoy escuchando, no me saludás, qué lindo, dice. Entonces, sorry, amigo, pero ya, saludos para mi buen friend ahí, Aldo Navarrete.

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El salsero panameño, la emblemática canción Amor y Control de Rubén Blades, publicada en su álbum homónimo de 1992, nació de la dolorosa experiencia del artista al ver a su madre batallar con un cáncer terminal incurable que enfrentaba en un hospital. Y por supuesto, Blades explica que aunque partió de su propia tragedia con su mamá, la inspiración también creció al observar en el mismo entorno hospitalario las vivencias y dolores de otras personas. Y por supuesto, aborda el sufrimiento ajeno y la unión necesaria ante crisis, ante situaciones difíciles. Qué bueno, ¿qué te puedo decir, no? La frase icónica, familia es familia, cariño es cariño, dice, resume el mensaje de aceptación, apoyo incondicional, amor incondicional por encima de los problemas y por supuesto por encima de los defectos o diferencias que existan en el hogar y en la familia.

Que vas comunicándose con nosotros a través del www.coolradiohd.com. Ahí está la sala de chat en www.coolradiohd.com. Ahí estamos para que se comunique con nosotros. Y también a través de el 224-363-3878 está disponible también la comunicación. Si está fuera del territorio de los Estados Unidos, usted puede entrar a las aplicaciones o a nuestro website y ahí va a estar el icono de WhatsApp. Lo va a redireccionar a los mensajes de WhatsApp y ahí se va a poder comunicar con nosotros para que vaya por ahí ya interactuando al estilo de Cool Radio.

0: salsa.
1: Póngale salsita, vamos a darle más éxitos. Y en este 2026, señores, el Salsa Fest 2026 en Boca del Río de Veracruz concluyó con un récord de 580 mil personas asistiendo, mientras que en Puerto Rico también se celebró la 30ª edición del Congreso Mundial de la Salsa bajo la plataforma Destino Salsa 2026. ¡Rico! A los amantes de la salsa, sí, eventos en este 2026. El Salsa Fest en Veracruz. Del 12 al 14 de junio fue el evento que reunió artistas como Charly Sa, Rey Ruiz, Olga Tañón y Alberto Barros, reportando saldo blanco. ¡Ay, ay, ay! Y por supuesto, el Congreso Mundial de la Salsa en Puerto Rico, que celebró sus 30 años con un mes completo de actividades culturales y turísticas, concluyendo sus galas principales a finales de julio o inicio de agosto en el Fairmont, en el San Juan Hotel. ¡Bárbaro, bárbaro, señor! Eventos salseros para los amantes a la salsa, a la salsa romántica también, a la salsa. Vamos a darle 11:23. Tito Nieves.

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aquí está, póngale saborcito para que sepa mejor. Por acá tengo saludos a la gente que se conecta con nosotros a través de la sala de chat de CoolRadioHD.com. Saludos a Carlos Mesa, dice, y también saludos a Olguita y a Oneida, mis dos amores, dicen White Waters, escuchando la radio antes de ir a trabajar. Bueno, gracias por estar conectado por ahí con nosotros, escuchando Cool Radio, la música en tus manos, y por supuesto, póngale salsa. En este casi almuerzo, 12 minutos, y vamos a las 12 del mediodía. Con toda la salsa, la mejor salsa del mundo, suena aquí, Cool Radio, la música.

Tengo saludos por allá, dice Violeta Castro. Quiero escuchar Gotas de Lluvia. Aquí está, claro. Rápidamente vamos complaciendo. Hoy tocó Milwaukee, dice. Hoy tocó desde Milwaukee. ¿Qué tocó hoy? A trabajar. Bueno, saludos. La gente que se conecta con nosotros, gracias por estar conectados. Gracias por estar escuchando y ser parte de esta comunidad de música.

gente que estuvo conectada con nosotros en esta hora de salsa completa, de pura salsa para ponerle saborcito al almuerzo de lunes, inicio de semana. Lunes que, aunque hay quienes dicen que ni las gallinas ponen, nosotros sí, aquí estamos, poniéndote toda la salsa buena. Bueno, tengo saludos por acá, dice, para mis compas de trabajo en Milwaukee, de parte del jefe Marlon, Marlon Gadiel, escuchando la radio, gracias. Está conectado por ahí, gracias. Y mientras tanto, vamos a despedirnos con esta canción. Usted gócelo. En este lunes iniciamos la semana con pie derecho, con buena programación, con buena música, con solo éxitos. Y los escucha aquí, en Cool Radio. La música en tus manos. 12:00 a.m. Disfruta de su almuerzo. 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

0: Está duro eso.
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0: meten mano. ¿Quiénes son los que comandan una nueva generación? La Liga Multiplatino, Bad Bunny, Davey o Mark Kors. Tú sabes, los ídolos tuyos. Seguramente te estás preguntando cómo lo hacen. Tienen que apretar.
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1: Ahora venimos con lo que es de nosotros.

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Más. ¿Dónde están las mujeres recién divorciadas? ¿Dónde están las chicas que están recién terminando con su novio? 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
1: ¡Se va! ¡Nossa!

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